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0: Las 7:35.
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0: Las 7 y 59 minutos.
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0: Las 9:03.
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0: Las 9:44.
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0: Las 10 y 6 minutos.
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0: Las 10 y 48 minutos.
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0: las 11 y 10 minutos.
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0: Las 12 y 12 minutos.
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Son las 12. Se abre el panteón.

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0: La 1:58.
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0: Las 2 y 19 minutos.
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0: Las 4:05.
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1: Esclarece la aurora el bello cielo, otro día de vida que nos dais. Gracias, oh Dios creador del universo, oh tierno Padre que en el cielo estáis. Vuestras voces unimos al concierto que el universo eleva en vuestro honor, desde la tierra al cielo más profundo, oh tierno Padre magnífico hacedor. Conservad vuestras almas sin pecado, a vuestro cuerpo dad fuerza y salud, y vuestra mente iluminad piadoso con un rayo benéfico de luz. Por vuestra amada patria suplicamos, por la iglesia elevamos oración, por vuestros caros padres y familias, siempre dichosos los hagáis, Señor. En vuestro santo nombre comenzamos este día de vida que nos dais, haced que lo acabemos santamente, oh Padre nuestro que en el cielo estás.
2: Muy buenos días para todos ustedes, amables oyentes. Son las 5 de la mañana y 2 minutos, 5 o 2 minutos. Hoy es 6 de agosto del año 2026. 6 de agosto, hoy es el día de el Santo Papa Osmista y Transfiguración del Señor. Hoy me acompaña Mari López en la parte técnica, acá en la programación, en la locución. Este amigo de ustedes, Jader Londoño Palacio. Voy a estar con ustedes 2 horas, programándoles muy buena música popular, llevándoles avisos sociales, los resultados de las loterías. Vamos a comenzar con un tema del dueto de antaño, en las noches de agua de Dios.

Bueno, ya tenemos las 5:08 en la mañana. Escuchamos a Garzón y Collazos y el tema Flor del Campo. A esta hora estamos saludando a todos los habitantes del campo en las diferentes veredas de todos los municipios del norte. Saludo muy cordial para todos ustedes, especialmente para los que están trabajando a esta hora, como los ordeñadores, por ejemplo. Saludo allá en sus salas de ordeño, todos los que están bajo su carpa, los que están en campo abierto, muy buenos días. Saludamos a las amas de casa, organizaciones comunitarias, para todos los que trabajan y luchan en el campo, un saludo muy cordial. Hasta ahora saludamos a todos los que van a sus diferentes puntos de trabajo, para todos los conductores que se desplazan por las diferentes rutas del norte. Cordial saludo para ustedes y quienes van en su compañía. A esta hora saludamos a todos los de los negocios abiertos al público y tenemos a esta hora el parking con un rico café colombiano. Buenos días. Ya tenemos las 5:09 en la mañana. Vamos a continuar con nuestra programación musical. Este es un tema de Luis Ariel Rey, Guayabo Negro.

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1: Sí, con mucho gusto que tenemos los resultados de las loterías. Mucha atención, que Lotería del Meta ganó 7204, Lotería del Meta. Lotería del Valle, 2618. Lotería de Manizales, 6978, Manizales. Cafeterito, 43 73 43 73. Playforce, 0941 0941. CAS, 152 152. Chontico, 0429 0429. Paisita, 6293 6293. Antioqueñita, 16 94 16 94. Dorado, 16 94. Dorado. Astro Luna, 30 62, signo Acuario. Estos son los resultados de las loterías. Felicitaciones para todos los que ganaron. Vamos, mucha atención, que les voy a repetir de nuevo los resultados de las loterías. Lotería del Meta, 7204 7204. Lotería del Valle, 2618 2618. Lotería de Manizales, 6978 6978. Cafeterito, 43 73 43 73. Playforce, 0941 0941. CAS, 152 152. Chontico, 0429 0429. Paisita, 6293 6293. Antioqueñita, 16 94 16 94. Dorado, 16 94 16 94. Vea, estas dos loterías cayeron el mismo número. Lotería Astro Luna, el 32 62, signo Acuario. El número de Baloto, el 08 11 22 30 31, Superbalota 02. El acumulado, 52 mil millones de pesos. Baloto Revancha, 07 15 23 37 43, Superbalota 03. El acumulado, 10 mil millones de pesos. Y ya tenemos las 5 y 38 minutos. Continuemos con nuestra programación musical. Este es un tema de Rolando La Serie, Hola Soledad.

5:25, escuchamos a los tres ases y el tema Historia de Amor. Vamos con más música, Alberto Beltrán, Limosnero de Amor.

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tenemos las 5:32 minutos, escuchamos a Los Provincianos y el tema La Vida es un Sueño. Vamos a continuar con nuestra programación musical. Estos son Pérez y Muriel, Cruel Mentira.

Bueno, ya tenemos las 5:39 en la mañana. Escuchamos al Grupo América y el tema Igual que ayer. Vamos a continuar con nuestra programación musical. Este es un tema de Darío Gómez y Saber que fuiste mía.

5:45, escuchábamos a Olimpo Cárdenas y el tema Ya no te quiero. Recordemos que hoy tenemos la intervención del doctor Alfonso Fernández, estará con nosotros hoy para que ustedes estén muy pendientes en su intervención en el día de hoy. Vamos a continuar con otro temita musical y ya venimos con nuestro invitado especial en Alborada Campesina del Norte, el programa El Campo, siempre más variable. Estas son las estrellitas, Vida Infausta.

0: Bueno, ya tenemos las 5:51 minutos, escuchamos a Los Mineros y el tema Rosa Idolatrada. Bueno, vamos a hablar hoy con el doctor Alfonso Fernández. Doctor Alfonso Fernández, muy buenos días, bienvenido a Alborada Campesina del Norte, el programa del campo.
1: Buenos días, don Jader, buenos días, oyentes. De nuevo, ya sabemos que los jueves hacemos presencia y estamos esperando que nos llamen, porque lo que queremos es hacer una charla participativa donde ustedes pongan las ideas que quieren que tratemos acá. De todas maneras, seguimos viniendo todos los jueves, don Jader.
0: Bueno, doctor, entonces, en el día de hoy, ¿qué tema tenemos para tratar hoy? Es acerca de el pasado de lo que era Antioquia, de estos, de la tierra, los manejos de la tierra, el altiplano norte, toda esta región de Antioquia, cómo se manejaba, cómo se sigue manejando y hacia dónde vamos.
1: Bueno, nosotros como defensores de la Pachamama, como lo llaman las tribus antiguas, creemos que desde que fuimos colonizados hubo unas pretensiones más de sacar el oro precioso, pues el metal precioso que era el oro, y vemos cómo en el siglo XVI empieza la minería en el nordeste antioqueño. Empieza por Segovia y Zaragoza. Segovia se funda por allá en 1560 y Zaragoza en 1581. Fueron las capitales que empezó la furia del oro. Y para nadie es un secreto que ya para el siglo XVII y XVIII el altiplano norte, usted sabe que Santa Rosa,
0: claro,
1: una zona minera, y ya para el siglo XIX lo podemos tener ya en nuestra zona de Belmira, San Pedro de los Milagros. Esto nos marca una huella. Yo creo que desde el desayuno se sabe cómo va a ser el almuerzo. Hacerle un tratamiento a la tierra, de revolcarla, de no importar lo que es la parte viva del suelo, sino que lo que interesaba era el subsuelo, que es donde está el oro. Yo pienso que esto nos marcó una huella de cómo miramos la tierra. Para mucha gente la tierra nunca ha sido un factor de producción, y hemos visto que después de 70, 80 años que llevamos ya con la industria lechera en Antioquia, pues hombre, si usted, el recurso número uno para producir rentablemente, no lo tiene en cuenta y cree que la leche que irá a comprar en un costal para traérsela a la vaca, para ponerla a que ella trabaje y gaste su energía procesando unas materias primas que no cumplen con un mínimo de requerimientos, yo creo que empezamos una industria lechera equivocada.
0: Doctor Fernández, de pronto yo miro que, vimos cómo en el pasado estos mineros, todas estas personas que trabajaron esta tierra de Antioquia, la revolcaron de tal manera que la esterilizaron, y uno veía pues en el pasado, hay unos 50, 60, 70 años, que veía uno San Pedro, unas tierras estériles, volvieron esto, unos terroneros horribles, Santa Rosa, esos huecos y todas estas cuestiones. pero han habido unos abonos, algunas cosas, han arado un poco estas tierras y se ha podido fertilizar algo. Esto ha traído algunos problemas, porque es que primero era que ni vacas se podían tener. En este momento, para estabilizar esta tierra, ¿cómo se puede hacer? Porque es que veo que entonces, si el abono también trae una cantidad de problemas, entonces, ¿cómo se estabilizará esta tierra?
1: Hemos visto que lo primero que se explotó, mal explotado, porque a mí me consta, por ejemplo, yo tuve unas tierras en Yalí y hay unas vegas que ahora con la tecnología se volvieron a revolcar para sacar oro que quedó, porque eran procedimientos no muy técnicos y todavía hay cuñitas que llamamos. Pero, ¿qué pasó? Mire, para que se forme un centímetro de suelo, porque estamos hablando subsuelo, son sí, 40 sí. centímetros hacia abajo ya.
0: Hacia abajo.
1: Ya. El suelo, para formar un centímetro de suelo, se necesitan 100 años, según la literatura y según lo que hemos leído. Entonces, mire, recuperar unos suelos que fueron degradados, que se lavaron, porque lo que hicimos fue que, buscando la veta y buscando el metal, la parte orgánica, ahora se hace con un bulldozer, se recoge la parte orgánica y se vuelve a reponer en otras partes.
0: Se coloca, sí.
1: Sí, se coloca. Yo creo que con el pasar de los años, mucha tierra de vega, ya por sedimento, se llama esto, se volvió a reponer mucha materia orgánica. Porque vemos que las partes altas, con el efecto de las lluvias, la poca materia orgánica que todavía teníamos, porque esas muchas partes altas no fueron tocadas con la minería, porque no había forma. Y sabemos que hay, aquí en el páramo, sabemos que hay mucho oro, pero esas son las zonas protegidas que hoy tenemos que cuidar porque nacen las aguas. Entonces, ha habido una reposición por sedimentación. Las vegas volvieron a manejar materias orgánicas y llevamos 70, 80 años de unas vacas que de buena fe nos ponen la materia orgánica a la tierra.
0: Bueno, doctor Hernández, está muy interesante esta charla. Los invito pues a que nos esperen un momentico mientras pasamos las notas marciales del himno nacional y un corte de comerciales, y volvemos con el doctor Alfonso Hernández.
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0: Bueno, ya tenemos las 6:09 en la mañana. Escuchamos este tema de Los Villalpos, Regresó aquel barco. Bueno, doctor Fernández, sigamos en nuestra programación. Hoy usted como invitado especial en Alborada Campesina del Norte. Usted sabe que siempre hacemos este programa con el ánimo de llevarles una información a todos los campesinos para tratar de aliviarles las cargas tan pesadas que han tenido con las lecherías, con las fincas, con las ganaderías. Hoy empezamos a hablar un poco acerca de el pasado, las minerías y todo esto que ha dañado tanto la tierra. Verdaderamente, hacia dónde avanzamos y cómo podríamos alivianar esta problemática tan grave que tiene el norte de Antioquia, porque ya vemos que ya no hay como unas lecherías normales, hay unas lecherías como artificiales, es comprando ya hasta un trago de leche, pues ya la vaca, ya el último, la gente se asustaba porque no da con qué comprar el abono. Entonces ellos salen hasta a buscar aguamasa, tierra, capachos y cuanta cosa para sostener una vaca. Así que ya producir leche en una finca está muy difícil.
1: Sí, don Javier, y llama la atención lo que usted dice, lo último que dijo. Uno ve unos carrazos con un tráiler detrás, con unos tarros grandes azules de gente que va para Medellín a traer muchos subproductos. La gente se rebusca las plazas de mercados. Es una fucia por traer la leche desde otras partes, pero no se ve una intención o una propuesta de mirar un poquito el pedacito, sean 15 cuadras, 20 cuadras que tenemos. Yo digo que las tierritas pequeñas que están en manos de más del 70% de las leches de aquí, de San Pedro y del norte, se pueden recuperar. Hemos tenido la suerte de que los bovinos nos han repuesto mucha materia orgánica y por esa parte estamos, yo digo que estamos a salvo. Pero ¿qué está pasando con esa materia orgánica? Una materia orgánica inerte muchas veces porque hacen falta un mundo de microbios, actinomicetos, hongos, azotobacter, bacterias, que son las que activan esa materia orgánica y la vuelven al ciclo biológico para que entre a la planta. Lo que estamos tratando de hacer es conseguir la llave para abrir un potencial de producción que tenemos en la tierra, devolviéndole la vida a la tierra, porque con la lavada que hicimos, muchas tierras han quedado casi que estériles. Y esa es la tierra que se compacta, y mientras no vuelva la vida a la tierra, se vuelve como una roca, que fue el origen, era el mundo entero, era una roca. Entonces, estamos proponiendo de reponerle a ese pedacito de tierra la vida, porque parece mentira, pero nosotros dependemos de esos microbios. Nosotros mismos tenemos unas microbiotas en la boca, en todos los sentidos, en los intestinos, en el estómago, que son los que nos dan el equilibrio con el medio ambiente y con todo lo que comemos. Tenemos las benéficas, que son las bacterias que trabajan para nosotros y para nuestros animales. Entonces, pensar que somos únicos y que no necesitamos de otros seres vivos inferiores es mentira. Estamos que tenemos que hacer armonía con los seres inferiores, virus y bacterias, que las hemos satanizado. Nosotros, el enemigo para todas las patologías, a nosotros como médicos nos las pintaron que era la culpable, era la bacteria. Y resulta que no. La bacteria puede vivir, vive en la glándula mamaria, mucha bacteria. Usted sabe que una bacteria, el Bacillus lacti, por ejemplo, que es el que le da la fermentación normal a una leche, es un bacilo benéfico, lo necesitamos, y el bacillus lactis en nosotros es el que le pone la contrapata o ataja el campylobacter, que es una bacteria que coloniza nuestro estómago. Entonces vemos que el desconocimiento que se tiene de la biología, como nosotros no alimentamos vaca, alimentamos un mundo de microbios que están dentro de la vaca, y ese no lo cuidamos. Entonces es ahí donde caemos en una inconsistencia, la falta de conocimiento, y ese médico que no llegó, ese médico de la vaca que nunca le explicó al ganadero cómo va a tener su vaca armónica con el entorno. Tenemos que reconectar las vacas a la tierra, don Jader. ¿Por qué? Porque si la tierra está desequilibrada, el pasto está desequilibrado, nuestra vaca va a estar desequilibrada. Nos estamos tratando de reponerle al suelo minerales, y la vida prospera si hay minerales, minerales trazas, porque no estamos hablando ya del oro. Ese sabemos que no es el que necesitamos, pero necesitamos zinc, boro, cobre, cobalto, molibdeno, azufre. Son más de 80 minerales esenciales para la vida, que los estamos reponiendo, porque aquí en el batolito antioqueño podemos decir que nuestras tierras fueron pobres por naturaleza de fósforo. Uno habla de 4 partes por millón de fósforo, cuando en las zonas del Cesar tenemos 40 partes por millón. Entonces estamos viendo que son unos minerales que hay que ponerlos, pero no en forma química como estamos poniendo el NPK, porque estos minerales en forma sintética, el potasio y el fósforo, no son tan asimilables, se fijan a la arcilla, no entran casi que a la planta, y tenemos una deficiencia, seguimos teniendo deficiencia de fósforo en nuestros animales, y por eso tenemos problemas de fertilidad en nuestra vaca. Entonces lo que estamos tratando es darle el sentido natural del diseño natural que nos entregaron, que no fue tan malo, que lo hemos satanizado, que hemos dicho que eso no sirve. Hace más de casi 200 años dijeron que la tierrita la necesitábamos era para que tuviera un palo ahí parado y que no hacía más nada. Eso es falso. Entonces venimos con una propuesta de hace año y medio de un modelo agroecológico, tratando de involucrar todos los elementos de la vida para que tengamos una leche sana, una leche orgánica. Ya lo estamos logrando, don Jader, ya tenemos modelos desarrollados aquí en el norte, porque llevamos esto hace más de 20 años tratando de reponerle los minerales a la tierra.
0: Bueno, ya tenemos las 6:18, estamos hoy hablando con el doctor Alfonso Fernández de temas muy importantes con respecto a las lecherías, a la finca, en este momento pues que se ha hecho tanto daño a la tierra, pues también tratando de reformar lo que hemos dañado. Doctor Fernández, en este caso pues ya sería cómo organizar para que la lechería funcione ahora y organizar los predios, las fincas. Usted ha recomendado algunos elementos que se consiguen también en la misma tierra, de dónde y cómo se aplican.
1: Correcto, Jael. Lo que estamos haciendo ahorita es volver a conectar la vaca a la tierra, es volverle la vida al suelo, volverle los minerales, porque es que minerales comprados, inyectados en la nalga, en las vacas, sale muy costoso. Inyectar, por ejemplo, un Cafolbit, un Overcell, unas vitaminas que las produce nuestros propios pastos, y tenemos unos pastos suculentos. Entonces, sale muy costoso. Decimos que las vacas las hemos convertido en unos botiquines parados en cuatro patas. Y es cierto, porque todos los días tenemos que llevar químicos para inyectar la una, la otra, la otra. Entonces tenemos unas misceláneas de vacas enfermas. Eso no es normal. Pero nadie se pregunta, bueno, ¿y por qué se enferman las vacas? Esa pregunta me la hice hace casi 50 años. Y logramos encontrar el eslabón perdido, como lo llamo hoy, que es que el modelo de abonamiento, el NPK, es tóxico, totalmente tóxico. Usted ve como la llamarada que produce, como un chispazo que se produce con el nitrógeno, el fósforo y el potasio, pero es una velocidad tan rápida que el quicuyo o cualquier cultivo no alcanza a asimilar el resto de minerales que necesitamos, que debe tener. Entonces unos pastos coco que no tienen minerales, sino agua, nitritos y nitratos. Entonces esto es una patada del hígado en las vacas, porque las traemos enfermas hace más de 80 años.
0: Se fertiliza.
1: Esa fertilización es una fertilización ficticia.
0: Eso es.
1: Es una mentirita que le hacemos creer a la vista, porque engordamos el ojo y no la vaca. Entonces, lo que hacemos es, la vaca no se sacia. Es un hambre, hoy lo llamamos en medicina, el hambre celular. Las células del organismo de la vaca nunca reciben lo que necesitan, y ella nunca llega abastecida. Usted ve que una vaca, usted le tira, y cuando llega al bongo quiere más y quiere más, porque es que lo que usted le está ofertando en la pradera no cumple ni un 10%.
0: Esas diarreas en el ganado, todo eso, el curso en el ganado, correcto, todo esa, eso tiene que ver con...
1: Claro, es correcto la pregunta. La diarrea, a ver, tenemos un problema hepático. Lo primero que se le daña a la vaca nuestra, se le inflama, es el hígado, porque el amoníaco llega a la panza y se espera que los microbios de la panza se coman ese amoníaco y produzcan proteínas verdaderas. Por eso la falta de proteína, la calidad de la leche no va a ser buena nunca, porque no hay proteína verdadera. La proteína necesita que haya un buen pool de bacterias en el estómago de la vaca, que cuando no hay azúcar se necesita energía para esas bacterias, hay que suplementar bastante. Yo recuerdo en las épocas de verano, hace 30 años atrás, que la gente me laseaba las vacas, y era... ellos decían que para refrescarla en los veranos, pero no era solo refrescarla, era darle la energía que necesita el estómago de la vaca, las bacterias, para multiplicarse y poder coger ese nitrógeno no proteico que metemos con el amoníaco, convertirlo en bacterias. Entonces las bacterias no alcanzan a comerse la cantidad de amoníaco que usted le está metiendo diario a la vaca, y ese amoníaco se va por la sangre, llega al hígado, el hígado empieza a desintoxicar a la vaca y a nosotros también, transformando el amoníaco en urea. Y esa urea es la que está apareciendo en la leche. Entonces, y usted no tiene el MUM, usted tiene mucho urea en la leche y lo castigan por eso. Pero no le han enseñado que tiene que cambiar el modelo de abonamiento, porque mientras usted esté metiéndole tanto amoníaco a la tierra, lo que está envenenando las vacas, y son vacas enfermas, aparentemente sanas, es mi término que manejo hace más de 40 años, vacas aparentemente sanas, pero vaya a ver la parte reproductiva, la parte de calidad de leche, la fertilidad misma, las cojeras, todo
0: tiene,
1: esto...
0: Tiene que ver esto también, claro, con los calores, vacas sin quedar preñadas, claro, y todo ahí es donde viene esa problemática.
1: Es correcto. Correcto, entonces ¿qué tenemos? Tenemos las puertas abiertas para todas las patologías, pero nosotros mismos creamos el ambiente que no va a haber una vaca sana, es muy difícil. Entonces la que no se preña, repite, aborta, coja, mastitis, por Dios, eso no lo ataja a nadie. Entonces, ¿qué estamos haciendo? Hombre, si no cambiamos, si no entendemos la vida, cómo fue que el Señor nos las entregó, no vamos a ser capaces. Yo sé que más de uno hoy por hoy no tiene ni el punto de equilibrio, porque estamos hablando de 2.200 pesos producir un litro de leche, por Dios, cuando Nueva Zelanda, que es un país que trabaja con un suelo vivo, produce leche a 850 pesos. Yo soy capaz de producir leche a menos de 1.000 pesos, pero vaya para que me crean, porque es que tenemos una industria que nos absorbió a todos, y todo lo que se diga,
0: el interés es vender.
1: Sí, todo lo que se diga por fuera de la industria o en contra de la industria es un parto de mula. Eso no se lo cree nadie. Entonces, estamos en esa encrucijada donde a la gente no se le educó, se le sometió a un modelo y es lo único que sabe hacer. Entonces él no puede opinar ni decir que sí o sí. No, ¿para dónde va Vicente?
0: Si no está comprando, no es un ganadero al día.
1: Exacto. Si no está en la punta de la tecnología, como nos ha hecho creer, se quedó. Y resulta que se quedó, güey, sin con qué mercar, porque sabemos que el 80% de lo que generamos líquidamente va para los bolsillos de otro y no para el bolsillo del que trabaja. Esa es la parte que más nos duele. Muy bien.
0: Bueno, ya tenemos las 6:25. Vamos a escuchar un tema musical, nos vamos al break y volvemos con el doctor Fernández. Escuchemos un tema de Vicente Fernández, Con la misma tijera.
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0: cantidad de ganados que salen en las fincas. ¿Cómo se puede evitar que haya que estar sacando las vacas, hombre, para el descarte? Porque es que muchas veces en lecherías donde la vaca no se puede sostener porque la mastitis, la no sé cuál, eso le resultan 50.000 cosas que yo ya ni sé cómo es que se llaman todas, pero eso le resultan miles cosas.
1: Muy bien, don Jader, mire, el problema lo venimos trabajando hace casi 50 años. En el 79 logramos recuperar 15 vacas que ya se habían dado por machorras infértiles que no éramos capaces ya de preñarlas. Esas 15 vacas fueron, digamos, el cartón que obtuve como clínico de la fertilidad, llamémoslo así, porque lograr en el 79 recuperar esas 15 vacas para mí me abrió una puerta muy grande. Sobre ese desarrollo que he traído desde ese año, he logrado trabajar vacas que ya llevaban dos años que no se habían vuelto a fertilizar por una cantidad de problemas que empecé a corregir dentro de la marcha, dentro de la profesión, y darme cuenta que tenemos unas grandes falencias en la parte nutricional y el manejo mismo de nuestras vacas. Empezamos de pronto a meternos mucho en lo que es las patologías asociadas al parto. A mí esto me llamó mucho la atención porque pareciera que de 10 vacas que usted tiene para parirse, como mínimo 5 se le van a enfermar, como si eso fuera una ley, que no hay forma de prevenirlo. Y empecé a pensar en la medicina preventiva desde ese punto de vista. Yo digo, estas patologías, si las intervenimos a las vacas un mes antes de parir, si las revisamos clínicamente y le hacemos los ajustes nutricionales, vamos a encontrar que el 90-99% de esas vacas crían normal. Y lo he logrado. Entonces empiezo a entender que la figurita médica que traía no me servía mucho, porque yo no podía ponerme a perseguir las enfermedades con una jeringa. Yo creo que la misión del médico es evitar la enfermedad. Y el padre de la medicina lo decía, que tu alimento sea tu propia droga. Entonces, cuando vemos que fallamos, que la primera falla que encontré en el manejo de las vacas era la comida que se ofertaba en la hacienda, porque llego a una hacienda de 80 vacas Herche y me doy cuenta que están dando una comida que era madera, era como si la vaca tuviera gorgojos dentro de la panza. Y dije, no, esto hay que cambiarlo. Entonces nos rebajamos del punto de madurez al punto de cosecha. Hacíamos una cosecha en gramalotes 30 días temprano, y empezamos a entender que la digestibilidad de los pastos no se deben echar y los suelos no los debemos destapar. Eso lo aprendí a mi padre hace muchos años. Entonces empecé a manejar unas pasturas de 30 a 35 días de corte, y a ver que la cantidad de bostas o de fecales que la vaca sacaba por detrás iba mermando en volumen, porque la fibra es hidrofílica, requiere mucha agua, y entonces lo que teníamos era una fábrica de excretas de boñiga. Entonces empecé a entender que estábamos ofertando muy mal las vacas, y todavía encontramos en el norte, yo en el norte, ya norte de San Pedro, llegué a ofertarle el quicuyo a las vacas en 20 días, según la época, 20, 25 días, yo no me pasaba de 30 días, tenía unos quicuyos excelentes, yo manejaba una relación de 1 kilo por 5 de leche en el año 80, entonces, en el 2000, perdón. Entonces, cuando logro darme cuenta,

0: vista que los grandes problemas que tenemos en las vacas es nuestro propio desconocimiento de los requerimientos para que tengamos unas vacas sanas.
1: La mayoría de las vacas, ya 3-4 partos en adelante, una vaca de esas ya en la parida resulta con una cantidad de problemas, y ahí es donde viene la mastitis, una cantidad de cosas que son inmanejables, se van colocando dentro de las vacas, y de 10 vacas que paren, 3, 4, 5 salen con problemas.
0: Correcto, mire, la industria nos ha satanizado la edad en nosotros y en nuestros animales. Yo tengo reporte de unas provincias en España donde hay vacas que están durando 50, 40, 50 años. Entonces, la longevidad de las vacas la hemos dilapidado con la química. La química nos arruina a la vaca y nos las envejece, igual que a nosotros. Usted, una vaca, 4 o 5 años, 5 partos, con un hígado ya desgastado, inflamado, con fibrosis hepática y unos daños que envejecen la vaca. Entonces nosotros la vida útil de nuestros animales no la hemos defendido. Aquí una vaca de 3-4 partos ya es vaca vieja. Eso es falso. Yo he recuperado vacas de más de 8 o 10 partos y son vacas fértiles, funcionales. Me tocó en esa época ver 11 partos en una vaca Erche en el año 79. Entonces decir que es que la industria está sacando unas vacas sintéticas y que por ser de mucha genética se acaban muy rápido, eso no es la culpa. La culpa no es porque la vaca dé mucha leche y que por eso se tenga que acabar, eso es falso. Esos son los paradigmas que hay que ir derribando y demostrando que no es falso, que no es cierto. Aquí vemos en este momento un profesional médico que lo especializaron en reproducción y él cree que la reproducción funciona como una isla. No, la reproducción es parte de un total, que es la vaca. Y una vaca sana tiene que tener un buen parámetro reproductivo, pero una vaca enferma reproductivamente no funciona. Entonces, que creer que a punta de hormonas vamos a fertilizar las vacas, eso es un pajazo mental. Perdone la expresión, pero eso es imposible. Eso es como tirarle piedra a la luna. Entonces, aquí vemos que novillonas, casi que un 30, un 40% de las novillonas hacen un parto, pero ese 30% no se vuelve a fertilizar porque los médicos llegan y de una vez las descartan, y de una vez las satanizan, que hay que meterle mucha hormona, que hay que meterle mucha cosa. Entonces, son esos profesionales que se quitan el problema quitándole la plata o haciendo que el ganadero sea más pobre. Entonces, yo creo que esa es la medicina que no nos está sirviendo. Una medicina que no llega a crecer el capital del trabajador, sino que lo empobrece. Yo tengo gente que me dice, doctor, yo he traído 3 veterinarios y el que mínimo me ha descartado 3 vacas. Entonces, si sigo trayendo veterinarios, me quedo sin leche. Entonces, es triste, pero hay que decirlo. Entonces, lo que pasa con esto es que nadie le ha dicho la verdad al ganadero y todo el mundo pila para su propio costal. Entonces aquí es la guerra del centavo, y el que trabaja es el que menos le ve la cara al centavo. Entonces yo creo que tenemos que reflexionar un poquito. Estas charlas mías, no tengo nada contra la industria, pero sí quiero que la gente entienda cómo va a defender su capital, cómo va a defender su hato. Voy a atender un hato hoy porque el veterinario dijo que las vacas tenían mucho nitrógeno y que eso era porque era la culpa que no tenía proteína la leche, pero no le enseñó cómo podía cambiar para que su leche le llegue de buena calidad, porque esa instrucción médica no la da la universidad. Eso hay que aprenderlo como si queremos la profesión y si somos clínicos, médicos. Entonces ahí donde la medicina falla. Entonces usted lleva un asesor de la empresa al que le vende usted la leche y le dice que tiene muchos nitritos y nitratos y que por eso usted no tiene proteína en la leche, pero no le dice cómo puede cambiar ese modelo de abonamiento que tenemos en este momento.
1: Muy bien, doctor Fernández. Pues ya estamos llegando al final de nuestra programación. Mil gracias por habernos escuchado. Los invito muy cordialmente para mañana a partir de las 5 de la mañana. Dios mediante estaremos en un programa similar. Hoy me estuvo acompañando en la parte técnica Mari López, acá con el doctor Alfonso Fernández. En la parte, él quiere darnos el teléfono para que si alguien
0: ¿sí?
1: lo necesita. Es el.
0: Con mucho gusto, el teléfono mío es el 312-282-1820. 312-282-1820. Alfonso Fernández.
1: Bueno, entonces ya para terminar, los voy a dejar con este tema, un tema que nos trae Antonio Aguilar, se llama El Perro Negro. Hasta mañana.

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2: Amables y gentiles oyentes, tengan ustedes muy, pero muy buenos días. Quiero realmente enaltecer el municipio de aquí de Entre Ríos a esta hora de la mañana de hoy día jueves 6 de agosto. De verdad, mis queridos hermanos, que hemos recibido una gran bienvenida de nuestra institución a la zona de aquí de San Pedro, de Entre Ríos, de Belmira, de Santa Rosa de Osos. Las personas que se sientan con energías negativas, que se sientan que están siendo víctimas de algún trabajo de brujería, que por más que buscan o tratan de salir adelante, siempre hay problemas. Hay personas que están totalmente bloqueadas, y mientras usted, hermano, hermana, no entienda que está bloqueado, es imposible que usted pueda salir adelante. Porque si usted entiende de que lo que está viviendo no es natural, sino un trabajo de maldad, que por ese motivo tiene problemas en la finca, tiene pérdidas con sus animales, por ese motivo el dinero no le rinde, quizás por ese motivo estás enfermo o enferma. Y si usted no entiende que posiblemente es un trabajo de maldad, de brujería, déjeme decirle, mi querido hermano, que sus problemas nunca se van a solucionar y cada día va a ser peor. Pero la Hermandad Guadalupana abre una línea telefónica, es donde usted se le va a abrir una puerta, una ventana hacia la solución de los problemas. Hombre, ya usted ha escuchado testimonios, ¿qué más necesita usted para darle la oportunidad a la Hermandad Guadalupana para intervenir en los cambios positivos que usted tiene, hermano, hermana? Mañana viernes estaremos atendiendo aquí en San Pedro de los Milagros. Le estaremos dando sanación a sus problemas de salud. Mire, tengo miles de mensajes de texto, cientos de mensajes de texto de gente preguntándome por el aceite, por el bálsamo sagrado de la Virgen de Guadalupe. Ya hoy muchas familias que a lo mejor no creían, pero alguien fue a nuestra oficina, se colocó, hizo el tratamiento, usó el aceite sagrado de la Virgen de Guadalupe, y cuando vieron la mejoría, ahí decidieron llamar. Ahí se dieron cuenta que la Hermandad Guadalupana aquí en San Pedro de los Milagros está haciendo realmente un cambio importante en su vida. Está haciendo que su vida sea mucho mejor. Una señora me decía que llevaba más o menos 2 años sin dormir. Prácticamente se acostaba a las 10, 11 de la noche y ya se levantaba a las 2 de la mañana y no podía volver a dormir. Me dijo que había visitado especialistas en Medellín, que le habían hecho tratamientos, que le mandaban gotas, que le mandaban tratamientos y nada le servía. Gracias a Dios llegó a nuestra oficina hace exactamente 20 días cuando comenzamos a entregar el aceite sagrado de la Virgen de Guadalupe. Gracias a Dios se hizo el tratamiento, retiró ese trabajo de maldad que le habían hecho, se sacrificó, porque una persona que llega a nuestra oficina debe de tener fe primeramente en Dios y confianza en los integrantes de la Hermandad Guadalupana. Qué maravilloso cuando ella me dice que desde que me visitó hace 20 días, gracias a Dios, duerme como una bebé. Dice que se acuesta tipo 9, 10 de la noche y a las 6 de la mañana se está despertando porque su esposo tiene que salir a ordeñar y ella es la que la acompaña. Mis queridos hermanos, sabemos que muchas personas todavía siguen en anonimato, muchas personas que no pueden caminar, que tienen dolores de cabeza, caída de cabello, impotencia sexual. Hay algo que a muchas personas les incomoda que usted les tome el tema o les toque el tema de la impotencia sexual, y es algo natural, mis queridos hermanos, que el hombre a partir de los 45, 40, 45 años, 50, 60, 70 años, comencemos a tener un problema en la próstata y quizás nos afecte la impotencia sexual. Mis queridos hermanos, esto es un tabú, pero es una realidad que debemos de afrontar con sinceridad, como cualquier problema, como una caries, como un problema estomacal, como un problema en la vista. Es algo normal en los seres humanos, pero lamentablemente, mis queridos hermanos, nos da mucha tristeza cuando una persona llega joven a mi oficina de 30, 25, 30, 35 años, 40 años, sufriendo de este terrible flagelo. Por eso hoy queremos, mis queridos hermanos, que todas aquellas personas que deseen una consulta y que entiendan que están pasando por una situación que es normal o que quizás muchas personas víctimas de un trabajo de maldad se les acelera el proceso. Que lo que deberían de sentir a los 50, 60 años, lo están viviendo a los 30, 35, 40 años. Por eso yo quiero que a esta hora de la mañana las personas anoten mi teléfono, anoten nuestra dirección, donde mañana viernes estaremos atendiendo puntualmente desde las 8 de la mañana hasta las 3 de la tarde. Porque mañana es feriado y mucha gente me lo ha preguntado, ¿pero usted el feriado va a atender? Claro, mis queridos hermanos, porque la Hermandad Guadalupana ha hecho un compromiso con la Virgen de Guadalupe, porque mientras exista una persona con un trabajo de maldad, mientras exista una persona con una enfermedad, mientras haya una persona de pronto con una dificultad, allí está la Hermandad Guadalupana. Mañana, anote bien, estamos en San Pedro, en el Parque Principal. Ahí en un edificio que se llama Fundadores, hay una puerta grande, sube las escaleras, estamos al lado de Pandora, en el tercer piso, oficina 303. Una señora me decía, maestro, es que yo no puedo caminar bien para subir escaleras. Mire, créame, mis queridos hermanos, que allí han llegado personas con dificultades y se les ha hecho muy fácil subir al tercer piso. Es un segundo piso realmente. Entonces, mis queridos hermanos, no olvide, ahí en el Parque Principal de San Pedro de los Milagros, mañana estaremos atendiendo consultas. Por eso yo le invito que hoy jueves 6 de agosto, usted desde ya llame, porque todavía queda cupos para la gente que quiera visitar y quiera solucionar su problema. 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Ya tenemos una persona en línea. Aló, muy buenos días, ¿con quién hablo?
3: Don Alejandro Aristizábal, yo lo visité a usted en principio de este año. Tenía muchos problemas, me sentía muy solo. Yo tengo un negocio en el que importo ropa y cada vez iban decayendo las ventas. Ya en un año pues me venía cada vez vendiendo menos. Nosotros importamos mercancía desde Europa. El negocio iba de para abajo. Entonces, conversando con mi esposa, le comenté la situación y me recomendó la comunidad. Pues yo la verdad era muy desconfiado. Ella me invitaba pues que para que fuéramos y pues he sido como muy incrédulo en ese sentido, y desde que fui allá pues la verdad sentí pues como una paz, una tranquilidad que me llenó de la verdad. El negocio pues ya está vendiendo más, estamos vendiendo casi el doble de lo que estábamos vendiendo el año pasado, hemos conseguido muchos nuevos clientes, gente del extranjero nos ha contactado. Yo le recomiendo a la gente que den la oportunidad de visitar la comunidad para que vean el cambio en sus vidas.
2: Qué maravilloso escuchar a Alejandro Aristizábal, una persona, mis queridos hermanos, que nos visitó a nuestra oficina hace más o menos un año. Gracias a Dios la vida le ha cambiado, porque cuando él llegó a nuestra oficina, mi querido hermano, era una persona muy incrédula. Las ventas estaban malas, las ventas habían bajado en su negocio, una persona que trabaja internacionalmente, pero que gracias a Dios hoy la vida le ha cambiado totalmente, su negocio ha mejorado, las ventas, como él lo dice, ha conseguido nuevos clientes. Entonces, mis queridos hermanos, si usted tiene un problema, tiene una dificultad y siente que la Hermandad Guadalupana lo puede ayudar, no dude. Por eso le invito para que mañana viernes, óigase bien, mañana viernes 7 de agosto se acerca a mi oficina y nos dé la oportunidad de poderle curar esa enfermedad, me dé la oportunidad de poder cambiar la vida en el campo que lamentablemente ha tenido pérdidas y no ha podido mejorar. El señor, un señor de aquí mismo, de una vereda de Entre Ríos, me dice, maestro, yo veo la gente que ordeña inclusive menos ganado que yo y la verdad están muy bien económicamente, los veo uno arreglando la casa, cambian de carro normalmente cada año y yo trabajo y trabajo y el dinero no se me ve. Hombre, cuando él me envía la fecha de nacimiento, lo que veo allí prácticamente es una energía negativa, un trabajo de maldad que le hizo un empleado hace más o menos 8 o 9 años. Y él, como no entendía, él escuchaba el programa, pero él siempre decía, no, yo no creo en eso, eso a mí no me va a cambiar. Hombre, gracias a Dios, esta persona hoy la vida le ha cambiado y sé que va a llegar a nuestra oficina para poder encontrarle solución al problema. Y lo primero que me debe traer es lorina en ayunas y un poquito de tierra de su finca. 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Y así hemos llegado ya a la parte final de este maravilloso programa, hoy día jueves 6 de agosto. 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Que Dios les bendiga y que todos tengan un feliz día. Chao, chao.
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1: 7:11 a.m. Ustedes escuchan Aires del Campo. Los saludamos en este jueves a cada uno de ustedes que nos escuchan desde los diferentes municipios del norte antioqueño. Comenzamos esta mañana con muy buena música y al aire, como siempre, les acompaño con todo el gusto y con todo el amor del mundo. Ya jueves 6 de agosto, 324-180-1752. Muy buenos días, ¿cómo amanecieron? Esperamos que hayan amanecido súper bien.

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1: Llegan los resultados de las loterías a esta hora de la mañana a través de Paisaje Estéreo 104.4 FM. Mucha atención. Lotería del Meta 7204. Lotería del Meta 7204. Lotería del Valle 2618. Valle 2618, Manizales 6978. 6978, Manizales. Los chances: Playfor 040941. Playfor 0941. Astroluna por el signo Acuario 3062. Cash 152. Cafeterito 4373, 4373 Cafeterito, Chontico 0429, Paisita 6293, Antioqueñita 1694, y por último Dorado Tarde 9608, 9608 Dorado. Recordamos nuevamente: Lotería del Meta 7204, Lotería del Valle 2618 y Manizales 6978. Saludamos a todos los conductores, escuchamos esta canción del Gato Negro, el camionero. Saludamos a los que conducen a esa hora de la mañana el bus, a todos los pasajeros, por supuesto. Para el amigo Dorancé Gallego, que nos escucha al otro lado del charco a través de nuestra página www.paisajeestereo.com. Para todos los conductores en general, buenos días.

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mañana en 35 minutos, información de interés. Buscas empleo, se busca pareja para trabajar en una trochera en la vereda Pontezuela. Los interesados pueden comunicarse al 313-671-0671, 313-671-0671 con Oscar Gómez. Se busca pareja para trabajar en una trochera en la vereda Pontezuela. Los interesados llamar al 313-671-0671. En caso tal de que no alcanzaron a escucharlo o anotarlo, pueden comunicarse con nuestro WhatsApp 321-324-180-1752 y ahí con todo el gusto le reenviamos la información. 7:36 de la mañana, mañana de jueves.

0: 7:42 y vamos a escuchar a los oyentes que nos reportan sintonía a través de la página, a través de nuestro WhatsApp, 324-180-1752. Antes de seguir escuchando más canciones, queremos seguirlos invitando a que visiten nuestra página web www.paisajecero.com. Allí aparecen las tarifas, algunas noticias, algunos cantantes que han grabado nuevas canciones, la biografía de cada uno de los locutores que hacemos parte de Paisaje Estéreo, también las tarifas por si desean pautar con nosotros, a quienes nos escuchen en los diferentes establecimientos de comercio. Un saludo muy especial de paso. Muy bien, también queremos hacerles la invitación que a través de nuestro Facebook estamos publicando muchas cositas. Por ejemplo, queremos contarles que agosto es el mes del adulto mayor, un mes para resaltar que merecen respeto, cuidado, amor, comprensión, y ellos representan un valor muy importante en la sociedad para el crecimiento y la superación personal de generación en generación. Por supuesto, son la voz de la experiencia. En un mundo donde la juventud y la inmediatez puede ser, parecen como estar acaparando mucho la atención de muchas personas, y es esencial recordar que la experiencia y la sabiduría de estas personas, de estos adultos mayores, nos ayudan a crecer a nivel personal. Hay que valorarlos, hay que amarlos, hay que cuidarlos porque merecen un cuidado muy especial. El mes de agosto es el mes del adulto mayor. Allí en Facebook hicimos una publicación para que ustedes le den like y compartan. Y de hecho, el día de ayer también publicamos una foto del parque principal, en especial de la parroquia, en su parte exterior, cómo era en el año 1986 versus a el año pasado, pues es tal cual como la vemos el día de hoy. Una fotografía que se nota diferencia en muchas cosas: los automóviles eran diferentes, las casas eran diferentes, y recordar es vivir, como se dice. Ahora sí, vamos a seguir complaciendo a los oyentes. Don Luis, hola, buenos días, ¿cómo estás?
1: Muñeca, buenos días. ¿Cómo amaneces?
0: Muy bien, gracias. Espero a
1: que
0: Dios. Bien.
1: Muñeca, para que me haga el favor y me coloque el disco Vana Ilusión de Luis Alberto Posada.
0: Listo, claro que sí, con todo el gusto, Luis.
1: Muchas gracias, muy amable, feliz día.
0: Feliz día, feliz jueves, estamos ya en jueves. Y vamos a enviarle un saludo muy especial a Fernando Zapata de Anserma Caldas. Él dice: muy buenos días, me hace el favor de la canción No Vale la Pena de Vicente Fernández. Muchas gracias. A través del 324-180-1752, ustedes solicitan su canción popular, esa que tanto le gusta.

bienvenida a Paisaje Estéreo 104.4 FM. ¿Cómo vamos en esta mañana de jueves? El día de ayer la mañana estaba muy fría y hoy estamos disfrutando de una mañana

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2: Continuamos hoy día jueves hablando de salud a través de Vida Natural y a través de este importante programa, el cual ya son muchos años en algunos sectores, 30 años, 25, 10, 15, otros iniciando, porque el fin es velar por la salud de las personas. 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

Vargas, 8:12 a.m. Estamos presentando Aires del Campo en esta mañana de jueves. Y con esta canción, Mi Dicha, de Rómulo Caicedo, vamos a enviarle un saludito muy especial a María. Ella nos escucha en San Pedro de los Milagros.

0: Él es Alejandro Rueda, es un cantante de música popular y también hijo del reconocido artista José Rueda, que es compositor y también intérprete. Ya ha promocionado trabajos musicales como Perro Viejo, que esa es esa que estamos escuchando y que por supuesto queremos que ustedes la sigan solicitando a través de nuestro WhatsApp 324-180-1752. También canciones como El Derroche de Alejandro Rueda, 8 de la mañana y 18 minutos, y vamos a complacer a los oyentes. Ya avanza esta mañana de jueves. Doña Lucía, hola, ¿qué tal? ¿Cómo estás?
1: Buenos días, Mariana, ¿cómo amaneciste?
0: Muy bien,
1: espero que estés doña muy bendecida, Lucía, muy por bien. Dios y la Santísima Virgen, igual que todos los oyentes en general. Muy buenos días para todos. Para que me haga el favor y me ponga el temita de los jibaritos, madrecita. Saludo muy especial para toda mi familia aquí en La Muñoz, para todos mis amigos que yo sé quiénes son, y para ti en especial en cabina.
0: Muy buenos días. Muchas gracias, doña Lucía. Recordamos que si buscas empleo, se busca pareja para trabajar en una truchera en la vereda Pontezuela, y los interesados pueden comunicarse al 313-671-0671, 313-671-0671 con Oscar Gómez. Complaciendo a los oyentes en este jueves, ¿cómo están?

0: inconfundible de Javier Solís en Tu Pelo, 8 de la mañana y 24 minutos, una mañana bastante soleada, y estamos disfrutando de toda esta música popular aquí en Paisaje Estéreo.
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2: Espero que muy bien. Reportando sintonía, Lucinia Mesa de Oro Bajo Río Grande.
0: Lucinia,
2: ¿qué
0: más?
2: Para que me haga el favor y me coloque recuerdos del ayer. Y un saludito muy especial para mi esposo Alberto Roa y todos los oyentes en general. Muchas gracias y que estés bien. Bendición.
0: Recuerdos del ayer, esta es del grupo América. Es una letra muy bonita, muy melancólica, que es como reflexionando sobre el pasado, el tiempo, la vejez y amores que no volverán.

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poquito soñadores, Nueva América, mañana soleado de jueves y vamos a recordar los resultados de las loterías. Vamos con el baloto primeramente, el baloto con una

3204, Valle 2618, Manizales 6978, Cafeterito 4373, Playfor 0941, Cash 152, Chontico 0429, Paisita 6293, Antioqueñita 1694, Dorado 9608 y Astroluna por el signo Acuario 3062. Estos son los resultados de las loterías. Sigan en sintonía con nosotros, Paisaje Estéreo.

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10: Muy buenos días para todos nuestros oyentes de Entre Ríos. Qué alegría volver a encontrarnos en este espacio que cada semana nos permite acercarnos a ustedes, compartir buenas noticias y seguir fortaleciendo los lazos que nos unen como cooperativa. Les habla Jessica Alejandra Flores, coordinadora de gestión social de Copecrédito Entre Ríos. Bueno, hoy hemos preparado un programa lleno de información muy útil para nuestros asociados y para toda la comunidad. Hablaremos sobre el éxito que vivimos durante el primer bazar de la familia cooperativa, la importancia del ahorro programado, los beneficios de nuestro mega CDAT, la convocatoria de los auxilios educativos 2026, nuestros nuevos semilleros cooperativos, una iniciativa que ya comenzó y que está en nuestras redes, ya se lanzó la convocatoria. El grupo de líderes cooperativos que próximamente tendremos en nuestra cooperativa y, por supuesto, la gran final de la Copa 57 Mundial Copecrédito. Cada uno de estos temas refleja el compromiso que tenemos con nuestros asociados, porque en Copecrédito no solo trabajamos para ofrecer productos financieros, sino también para generar oportunidades de crecimiento, de educación, bienestar, integración y desarrollo para toda nuestra comunidad. Por eso los invitamos a acompañarnos durante los próximos minutos, porque estamos seguros de que encontrarán información que puede ser de gran utilidad para ustedes y sus familias. Y no olviden que al finalizar nuestro programa tendremos una pregunta relacionada con alguno de los temas que compartiremos hoy. Quien responda correctamente podrá reclamar un obsequio en nuestra agencia de Entre Ríos, así que quédense con nosotros, escuchen con atención y participen. Bienvenidos a Copecrédito Cooperativo. compartiendo una noticia que nos llena de muchísima alegría. El pasado domingo 2 de agosto vivimos una jornada realmente inolvidable durante nuestro primer bazar de la familia cooperativa. Desde ya las personas, los asociados preguntan por la segunda versión del bazar de la familia cooperativa, un espacio que preparamos con mucho cariño para celebrar junto a nuestros asociados y sus familias los 57 años de historia de Cope Crédito Entre Ríos. Fue muy gratificante ver a tantas familias acompañándonos, disfrutando cada una de las actividades y compartiendo con nosotros una mañana llena de integración, sonrisas y espíritu cooperativo. Fueron más de 1.600 personas que asistieron a este primer bazar. Durante el bazar contamos con emprendimientos locales, rumba aeróbica, zona infantil, con experiencias, con música, con arte, con rifas, con sorteos, con sorpresas y muchas actividades pensadas para que grandes y pequeños disfrutaran de un espacio diferente. Pero sin duda, otro momento muy especial de la jornada fue la realización del primer torneo Blitz Cooperativo Entre Ríos, 57 años, un torneo de ajedrez que trajo a la Liga de Antioquia aquí al municipio de Entre Ríos, un evento que reunió a talentosos ajedrecistas en un ambiente de sana competencia, estrategia y compañerismo, y donde nuestros protagonistas fueron los entrerrieños. Nos llena de orgullo haber abierto este espacio para promover el deporte, el pensamiento estratégico y la integración, demostrando que en Cope Crédito creemos en iniciativas que fortalecen el talento y generan oportunidades para toda la comunidad. Bueno, y queremos agradecer de corazón a cada asociado, a cada familia, colaborador, emprendedor y visitante que hizo parte de esa gran celebración. Gracias por acompañarnos, por confiar en nosotros y por seguir escribiendo junto a Cope Crédito esta historia que ya completa 57 años construyendo bienestar. Porque cada encuentro como este nos recuerda que una cooperativa no solo ofrece productos y servicios, también crea espacios para compartir, fortalecer los lazos entre las personas y seguir construyendo comunidad. Un agradecimiento muy especial a la administración municipal en cabeza de nuestro alcalde por el beneficio y por integrarse también a este primer bazar, facilitándonos los agentes de tránsito, por ejemplo, también a la Policía Nacional que estuvieron presentes ayudándonos con un stand de pintacaritas para nuestros niños. También les agradecemos a cada uno de nuestros aliados como Alpina, Coagropecuaria, Confecov, a las diferentes entidades y organizaciones, a los bomberos que se unieron a esta gran celebración y que permitieron que este evento se llevara de la mejor manera. Bueno, y continuamos con nuestro programa Cope Crédito Cooperativo, compartiendo información y herramientas que pueden ayudarles a construir un mejor futuro. Y precisamente ahora queremos hablar de un tema que seguramente a muchos de nuestros oyentes le ha pasado por la mente en algún momento. Sí, señores, hay una frase que escuchamos muy seguido y es: quiero ahorrar, pero nunca me alcanza. Creo que a muchos de los oyentes les ha pasado alguna vez o nos ha pasado. Y lo curioso es que muchas veces pensamos que ahorrar es solamente para quienes tienen grandes ingresos, cuando realmente el ahorro empieza con la decisión de separar un poquito hoy para disfrutar de una mayor tranquilidad mañana. No se trata de cuánto tenemos, sino de crear el hábito. Porque todos tenemos algún sueño o una meta. Hay personas que quieren remodelar su casa, comprar una moto, cambiar de vehículo, viajar, pagar la universidad de sus hijos o simplemente tener un respaldo para cuando llegue un imprevisto. Y cuando uno tiene un propósito claro, ahorrar deja de ser un sacrificio y se convierte en una inversión para el futuro. Y precisamente pensando en eso, en Copecrédito contamos con nuestro ahorro programado, una alternativa que permite ahorrar poco a poco, realizando aportes periódicos durante el tiempo que cada asociado defina. Es una forma muy práctica de organizar las finanzas y acercarse cada vez más a esa meta que tanto desean cumplir. Bueno, y hay una pregunta que seguramente muchos oyentes estarán haciendo. ¿Qué ventajas tiene ahorrar de esta manera y no simplemente guardar el dinero en la casa? Esta es una excelente pregunta. Primero, porque el dinero está protegido en la cooperativa y no corre el riesgo de gastarse impulsivamente. Segundo, porque al hacer aportes periódicos vamos creando disciplina financiera, que es uno de los hábitos más importantes para tener estabilidad económica. Y tercero, porque cuando nos comprometemos con una meta específica, es mucho más fácil cumplirla. Y es que muchas veces no dejamos de ahorrar porque no queremos, sino porque siempre aparece otro gasto que parece más urgente. Por eso el ahorro programado ayuda tanto. Al definir una cuota y una meta, el ahorro se convierte en un compromiso con nosotros mismos. Y cuando menos pensamos, ese dinero que fuimos guardando, poco a poco termina convirtiéndose en el viaje que soñábamos, en la matrícula de un hijo, en el negocio que queríamos emprender o en ese respaldo económico que tanta tranquilidad nos da. Y es que de esta manera cualquier persona puede encontrar un propósito. Por ejemplo, ahorrar para diciembre, para comprar herramientas de trabajo, para mejorar la finca, para la cuota inicial de una vivienda, para las vacaciones o simplemente para tener un fondo de emergencia. Todos tenemos una razón diferente para ahorrar. Y lo más importante es entender que no hay un ahorro pequeño cuando tiene un propósito. Muchas veces creemos que debemos empezar con grandes cantidades. Pero la realidad es que son esos pequeños aportes hechos con disciplina y constancia lo que terminan haciendo una gran diferencia. Y un ejercicio muy rápido. Mito o realidad, ¿para abrir un ahorro programado hay que tener mucho dinero? Queridos oyentes, lo importante no es empezar con una suma muy alta, sino adquirir el hábito de ahorrar. Cada persona puede organizar su ahorro de acuerdo con sus posibilidades y avanzar paso a paso hacia sus objetivos. O nuestras familias cooperativas se pueden preguntar también, ¿si ahorro ya no puedo disfrutar de lo que gano? También es un mito. Ahorrar no significa dejar de vivir, significa planear mejor. Es encontrar un equilibrio entre disfrutar el presente y prepararnos para el futuro. Así que si ustedes llevan tiempo diciendo algún día voy a empezar a ahorrar, tal vez ese día sea hoy. Los invitamos entonces a acercarse a cualquiera de nuestras agencias de Entre Ríos, San Pedro de los Milagros o Medellín para conocer todos los detalles del ahorro programado y recibir una asesoría personalizada. 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Porque en Copecrédito creemos que cada peso ahorrado representa un paso más hacia un sueño cumplido. Ahorrar hoy es regalarse tranquilidad para el mañana. Y en Copecrédito queremos acompañarlos en ese camino.

Bueno, le hemos venido contando entonces de esa excelente alternativa para quienes quieren empezar a ahorrar poco a poco y construir ese hábito tan importante. Pero también hay personas que ya tienen unos ahorros o han recibido un dinero extra y se preguntan, ¿cómo puedo hacerlo crecer de forma segura? Precisamente para ello tenemos otra muy buena opción en Copecrédito. 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Bueno, señores, y ahora vamos a pasar a algo muy importante y es las oportunidades que transforman vidas. Porque en Copecrédito sabemos que invertir en la educación también es construir un mejor futuro para nuestras familias. Cada nuevo logro académico comienza con una oportunidad y en Copecrédito queremos ser parte de ese camino. Por eso le recordamos que continúa abierta la convocatoria para los auxilios educativos 2026. Recuerden que es lo mismo que regía el año pasado cuando se llamaban auxilios de transporte. Esta vez es auxilios educativos 2026. Un beneficio que busca apoyar a nuestros asociados y a sus familias para que continúen construyendo su proyecto educativo. Así que, señores, si ustedes o sus hijos están estudiando, esta puede ser una excelente oportunidad para recibir un apoyo económico que les ayude a continuar con su proceso de formación. Las inscripciones estarán abiertas hasta el 22 de agosto de 2026. Después de esta etapa, continuará el proceso de verificación y selección de los postulados y los beneficiarios serán publicados, escuchen muy bien, el 14 de septiembre a través de nuestros canales oficiales. Es importante recordar algunos requisitos para participar.
Esta convocatoria está dirigida a los asociados que se vincularon a Copecrédito antes del 31 de diciembre de 2025, que se encuentran al día en todas sus obligaciones, tanto como titulares como deudores solidarios, y que tengan su información actualizada en la cooperativa. Además, podrán realizar su inscripción de dos maneras, ingresando a nuestra página web www.copecredito.com o acercándose a cualquiera de nuestras agencias en Entre Ríos, San Pedro de los Milagros o Medellín, donde con mucho gusto los estaremos orientando durante todo el proceso. También queremos recordarles que para realizar la postulación deberán presentar algunos documentos, entre ellos el documento de identidad del estudiante y el asociado en caso de postular a su hijo o a su hija, certificado de vigente de matrícula, recibo de matrícula pagado, esto solamente aplica para educación superior, incluso si es matrícula cero, ese certificado también lo debe presentar. Registro civil de nacimiento si el beneficiario es hijo del asociado. Y registro único tributario, el RUT del asociado o del estudiante. La recomendación es preparar esa documentación con tiempo para que el proceso de inscripción sea muchísimo más ágil y más fácil. Los invitamos a no dejar pasar esta oportunidad y a consultar el reglamento completo de la convocatoria en nuestra página web www.copecredito.com, donde también encontrarán el formulario de inscripción y toda la información necesaria para participar. 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Porque en Copecrédito Entre Ríos sabemos que apoyar la educación es invertir en el futuro de nuestros asociados, de sus familias y de toda nuestra comunidad. Bueno, queridos oyentes, ahora queremos recordarles que cada vez está más cerca el inicio de nuestros semilleros cooperativos, un programa social que hemos preparado con mucho cariño para crear espacios de aprendizaje, integración, recreación, bienestar y aprovechamiento del tiempo libre para nuestra comunidad. Estos semilleros llegarán a nuestros municipios de Entre Ríos, también está abierto para San Pedro de los Milagros y por supuesto Medellín, porque creemos que una cooperativa también transforma vidas cuando crea oportunidades para compartir, aprender y crecer en comunidad. Bueno, ya está abierta la convocatoria en nuestras redes, así que aprovechen y esos son cupos limitados. Una de las obligaciones es que debe ser asociado, ya sea el hijo del asociado o el titular. En Entre Ríos, entonces, tenemos preparado varios semilleros buscando que cada persona encuentre un espacio donde pueda desarrollar sus talentos, fortalecer habilidades y disfrutar de actividades que aporten al bienestar. Tendremos semillero deportivo, recreativo y de aprovechamiento del tiempo libre, dirigido especialmente a jóvenes y adultos, donde realizaremos actividades como caminatas ecológicas, encuentros deportivos, experiencias que promuevan hábitos de vida saludable, la integración y el trabajo en equipo. También contaremos con un semillero de manualidades y artes plásticas para que se animen, pensado para los adultos que disfrutan aprender nuevas técnicas, desarrollar su creatividad y compartir momentos agradables con otras personas. Y para los más pequeños de la casa también tendremos semillero para niños y adolescentes con actividades artísticas, culturales, recreativas, educativas y de gastronomía, donde podrán aprender, divertirse y fortalecer sus talentos mientras comparten con otros niños y jóvenes. Y lo más bonito de esta iniciativa es que busca fortalecer los valores cooperativos, crear espacios para compartir en familia y brindar oportunidades que aporten al crecimiento personal y comunitario. Y queremos contarles una muy buena noticia.
está ya disponible en nuestros semilleros cooperativos, el formulario de inscripción en nuestras redes, a través de nuestras redes sociales y canales oficiales, o pasar a gestión social para que les ayuden a inscribirse. Los invitamos a ingresar, conocer cada uno de los semilleros que hemos preparado para ustedes, para que se inscriban a ser parte de esta experiencia que hemos creado con mucho cariño para nuestros asociados y la comunidad. Los esperamos entonces muy pronto para dar inicio a esta gran experiencia. Estamos seguros de que será una oportunidad para aprender a hacer nuevos amigos, fortalecer habilidades y disfrutar de espacios pensados para toda la familia. Anímense a participar y a vivir el verdadero espíritu cooperativo. Esta convocatoria de semilleros cooperativos se lanzó el día de ayer y desde ya tenemos varios inscritos. Entonces aprovechen, son cupos limitados, no dejen pasar esta gran oportunidad que les está brindando nuestra cooperativa Cooper Crédito para ustedes y sus familias. Bueno, señores, y también queremos contarles otra noticia que nos llena de entusiasmo, porque muy pronto estaremos dando apertura a la convocatoria. De hecho, ya iniciamos en la institución educativa Entre Ríos para conformar nuestro grupo de líderes cooperativos. La próxima semana estaremos también en los diferentes colegios, porque allí elegiremos las personas que quieren participar de este gran proyecto de grupo de líderes cooperativos. Una iniciativa dirigida a personas con liderazgo, compromiso y deseo de aportar al desarrollo de nuestra comunidad, formando parte de un proceso donde podrán fortalecer sus habilidades, aprender sobre cooperativismo y convertirse en agentes de cambio. Porque en Cooper Crédito creemos que el liderazgo también se construye, se fortalece y se pone al servicio de los demás. Por eso, durante las próximas semanas también estaremos visitando las demás instituciones o visitando la plataforma de juventud, por ejemplo, que también tiene líderes sociales y líderes cooperativos que quieren participar de esta iniciativa, para hacer que esta convocatoria, invitar a los estudiantes a partir de vivir esta gran experiencia que busca formar líderes comprometidos con su comunidad y con los valores cooperativos. Bueno, quienes hagan parte del grupo de líderes cooperativos tendrán la oportunidad de participar en procesos de formación, desarrollar habilidades para liderazgo, el trabajo en equipo y la participación comunitaria. Van a estar presentes con prenda institucional y todo en cada uno de los eventos que gesta nuestra cooperativa. Además, podrán acceder a diferentes beneficios que ofrece la cooperativa y, sobre todo, convertirse en multiplicadores de los principios y valores del cooperativismo, inspirando a otras personas a construir una comunidad más solidaria, participativa y comprometida. Así que si hacen parte de alguna institución educativa, de algún colectivo, de algún grupo, los invitamos a estar muy atentos a nuestra llegada. Nos encantará conocer nuevos líderes que quieran crecer junto a Cooper Crédito y aportar a la transformación de nuestra región. Bueno, y para ir finalizando nuestro programa, queremos hablarles una de las actividades que más alegría nos ha regalado durante la celebración de nuestros 57 años. Sí, señores, nuestra Copa 57 Mundial Cooper Crédito. Durante estas semanas hemos vivido encuentros llenos de emoción, compañerismo y mucho talento deportivo, donde las veredas, los barrios y las familias de nuestro municipio se han unido alrededor del deporte y de los valores que promueven el cooperativismo. Cada partido ha sido una oportunidad para compartir, apoyar a nuestros equipos y demostrar que cuando trabajamos unidos, siempre ganamos como comunidad. Así es, y queremos contarles que el pasado lunes 3 de agosto vivimos una emocionante jornada de semifinales, donde los equipos dejaron todo en la cancha para buscar un lugar en la gran final. Fue una noche llena de entrega, esfuerzo y buen fútbol, en la que jugadores, familias y aficionados disfrutaron de grandes encuentros y demostraron una vez más que esta Copa ha sido mucho más que un torneo deportivo. Ha sido un espacio para fortalecer la integración, el respeto y el trabajo en equipo y el sentido de pertenencia por nuestro municipio.
Queremos agradecer a todos los equipos participantes, a las familias que han acompañado cada jornada y a toda la comunidad que ha hecho parte de esta gran fiesta deportiva. Gracias por vivir con nosotros este torneo que nació para celebrar nuestros 57 años y que hoy sigue siendo uniendo a grandes y pequeños alrededor del deporte y la sana convivencia.

0: Bueno, y después de una emocionante jornada de semifinales, ya conocemos a los equipos que disputarán la gran final de nuestra Copa Mundial Copecrédito 2026. Y sí, señores, la invitación es para que estemos este domingo 9 de agosto desde las 10 de la mañana y disfrutemos estas grandes finales. Vamos a tener en la Grupo A o Categoría A la final de los veteranos versus el filo, a las 10:30 de la mañana, para que no se lo pierdan. También tendremos, apenas terminemos ese partido, vamos a vivir la final de Río Grande versus Pío 12 a las 11:30. Y vamos a tener la final de fútbol sala en la cancha multipropósito a las 12:30. Todavía falta que se definan cuál va a ser esa gran final entre la categoría femenina, pero se van a vivir desde las 10 de la mañana hasta la 1 de la tarde estas grandes finales. La invitación es para que nos acompañen entonces este domingo desde las 10 de la mañana y vivamos esta gran jornada de estas finales tan importantes de la Copa 57 Mundial Copecrédito. Bueno, queridos oyentes, esa es la invitación. Ya hemos llegado pues al final y como siempre es el espacio de preguntas, el momento de premiar a uno de nuestros asociados. Así que los escuchamos, llamen entonces a la línea de WhatsApp 324-180-1752. Buenos días.
1: Buenos días.
0: ¿Con quién tenemos el gusto de hablar el día de hoy?
1: Con David Tobón.
0: David Tobón, ¿de dónde nos llamas?
1: De la vereda La Muñoz.
0: Muñoz, ah, ya. ¿Y eres asociado?
1: Sí.
0: Ah, qué bien. Bueno, David, tengo una pregunta muy fácil para que te ganes el premio.
1: Listo.
0: ¿Cómo se llama el programa que hemos creado para ofrecer espacios de deporte, arte, recreación, educación y aprendizaje para nuestra comunidad?
1: La Copa Mundial 57 Copecrédito.
0: Esa es una que se hizo a la luz de los 57 años, pero hay un programa que lanzamos hace poquito que está dirigido para ti, para las familias, para todos. ¿Cómo se llama? Le doy una pista.
1: Los semilleros.
0: Semilleros cooperativos. Bueno, David, felicitaciones. Te pasas por la oficina para que reclames tu premio. ¿Listo? Que estés muy bien. Bueno, y de esta manera llegamos al final de nuestro programa Copecrédito Cooperativo. Esperamos que toda la información que compartimos hoy haya sido de gran utilidad para ustedes. Gracias por abrirnos un espacio en sus hogares y por acompañarnos una vez más. Nos escuchamos el próximo jueves 13 de agosto a las 9 de la mañana en nuestro programa Copecrédito Cooperativo. Un muy feliz día para todos.
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0: Buenos días, paisaje. Son las 9:41 minutos. Jueves, casi fin de semana. Se viene un fin de semana bastante largo, bastante extenso por el festivo de mañana, ¿no? Mañana es festivo, 7 de agosto, día patrio, día de la batalla de Boyacá. Hola, cordial a todos en este jueves 6 de agosto 2026. Al aire Luis Gonzaga Ochoa, una feliz mañana.
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0: Vamos a recordar que se busca pareja para trabajar en una truchera, Vereda Pontezuela. Los interesados pueden llamar al 313-671-0671 con Oscar Gómez. Se pueden comunicar entonces 313-671-0671 con Oscar Gómez. Hay empleo para nuestra audiencia. 9:43.
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1: Algunas noticias importantes a esta hora, a las 9:54 minutos. Atención, alarma en Antioquia, cerca de 60 mil migrantes perdieron su cobertura en salud por falta de papeles. Noticias importantes, atención, macabro crimen en Antioquia, encontraron decapitada a mujer de 28 años que había sido reportada como desaparecida. Más titulares, campesino resultó gravemente herido tras pisar una mina antipersona en Amalfi, Antioquia. Atención, Metro de Medellín obtuvo 330 mil millones de pesos con su primera emisión de bonos sostenibles. Atención, hoy se celebran los 35 años del Ballet Folclórico de Antioquia. Más noticias, Claudia Carrasquilla renunció al Consejo de Medellín para asumir como viceministra de Defensa. Atención, Medellín refuerza seguridad y anuncia cero tolerancia a disturbios en posesión de la Espriella. Atención, protección de zonas boscosas se vuelve prioridad en Medellín ante la llegada del fenómeno del Niño. Atención, rescataron más de 30 animales silvestres que estaban en cautiverio en Medellín. Y algunas noticias económicas. Mari, ¿cómo estás? Buenos días.
2: Hola, buenos días, Luis. Saludo especial para ti, para todos nuestros oyentes que se conectan a esta hora con nosotros, la buena programación del magazine. Buenos días, paisaje. Estos son los indicadores económicos. El dólar bajó el 47%, está a 3,177 pesos. Por su parte, viene el indicador del petróleo WTI, 75,09 dólares el barril. Luego el café, la libra hoy subió a 3,075 pesos. Por su parte, también el euro baja 3,673,16 pesos. Estos son algunos indicadores económicos en el magazine. Buenos días, paisaje.
1: María, hay que decir que con la reducción del dólar, muy interesante para las personas que consumen productos internacionales, que pueden hacer sus compras de una manera más económica, pero afecta también el bolsillo de los que hacen las exportaciones, los productores de flores, por ejemplo, o del café, sí. Que productos que salen de Colombia van a tener una baja bastante considerable en su bolsillo por el tema de esa reducción tan grande del dólar y además del euro. Históricamente el euro no había estado por
2: debajo de 4,000. El euro siempre es, siempre, sí, siempre más arriba que el dólar.
1: Ajá. Bueno, en fin, son las 9:58.

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0: Seguimos en el magazine. Buenos días, paisajes. Son las 10 de la mañana, 16 minutos.
1: ¿Buscas empleo? Se busca pareja para trabajar en una truchera en la vereda Pontezuela y los interesados pueden comunicarse al 313-671-0671, 313-671-0671 con Oscar Gómez, o sea que trabajito sí hay.
0: Así es, Mari, claro que sí. Vamos a recordar a esta hora de la mañana loterías jugadas en la noche anterior. Meta ganó 7204, 7204 Meta, Lotería del Valle 2618, 2618 Lotería del Valle. Manizales ganó 6978, 6978 Manizales. Astro Luna 3062, signo Acuario, 3062, signo Acuario. Caribeña 5762, 5762 Caribeña. Cafeterito 4373, 4373 Cafeterito. El CAS 152, 152 el CAS. Playfor 0941, 0941 Playfor. Chontico 0429, 0429 Chontico. Paisita 6293, 6293 Paisita. Antioqueñita 1694, 1694 Antioqueñita. Astro Sol 4896, 4896 signo Géminis. Astro Sol Dorado ganó 9608, 9608 Dorado. Hay que recordar también que anoche Mari jugó el baloto, ¿cierto?
1: Así es.
0: Anoche jugó baloto, ganó 08, 11, 22, 30, 31. La superbalota ganó 02 y tiene un acumulado de 52 mil millones de pesos. 52 mil millones de pesos tiene el acumulado el baloto. La revancha 07, 15, 23, 37, 43. Superbalota 03 y tiene un acumulado de 10 mil millones de pesos. 10 mil millones de pesos el acumulado de la revancha.
1: Y recuerden ustedes, queridos oyentes, que el baloto millonario juega los días lunes, miércoles y sábado. Creemos en el magazine Buenos Días Paisaje hacerle la invitación, Luis, a todos nuestros oyentes. Lo primero es a participar en la sección de cumpleaños de lunes a sábado en un horario especial que es de nada más a las 9:30 de la mañana y a las 5 de la tarde, estos dos horarios, y los domingos únicamente a las 9:30 de la mañana. 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O a una cumpleañera. También queremos invitarlos a que ustedes, queridos oyentes, visiten nuestras redes sociales, como lo es Facebook, Instagram, TikTok, también X, ¿cómo es que se llama?
0: Sí, lo que, X. Y lo por que supuesto, era anteriormente Twitter, eso se convirtió en X. El X, pues ya es una red social que casi no sé, por lo menos no está.
1: No es como tan conocido, ¿no?
0: Sí, es muy conocido, pero se convirtió esta red social X en como en una polémica, un debate de los políticos.
1: Sí.
0: ¿Cierto?
1: La misma aplicación se llama X, o sea, nada que ver. Bueno, vamos a hablar, Luis, también, antes de continuar con más música, que agosto es el mes del adulto mayor, ¿cierto?
0: Sí,
1: agosto así es el mes del adulto mayor. Y desde el propio momento es un mes para resaltar que ellos se merecen respeto, cuidado, amor, comprensión y que representan un valor muy significativo para la sociedad, porque esas personas que ya son muy adultas, que han tenido muchas experiencias, aportan al crecimiento y la superación personal de generación en generación con sus historias, con todo lo que vivieron.
0: Nos han dejado legados grandes, demasiado. Enseñanzas.
1: Y en un mundo donde la juventud y desde el propio momento la inmediatez parecen como a llamar mucho la atención, es muy especial porque ellos con su experiencia y con su sabiduría hacen que todo sea muy ameno. Y no, a mí me encanta, yo soy feliz escuchando historias de la gente mayor que me dicen, ah, cuando yo era joven tal cosa, cuando yo tenía 20 años. Entonces, Agosto es el mes del adulto mayor, invitando a cada uno de los oyentes que nos estén escuchando en esta mañana a respetar a los adultos mayores y también ayudarles mucho, darles mucho amor. 10 de la mañana y 21 minutos, www.paisajeestereo.com. Un saludo muy especial para quienes nos escuchan desde otros lugares.
0: Bueno, Mari, recuerden, la semana entrante, si Dios quiere, estaremos en fondo por la tarde, ¿no?
1: Ah, sí. Después de, ¿qué?
0: Después de un mes.
1: Un mes, exactamente, así es. Estaremos nuevamente con el programa, el dúo perfecto al aire.
0: El dúo perfecto, aquí estamos. Y la idea es acompañarles también en la mañana, ¿no?
1: El dúo perfecto.
0: En el magazine, en la hora de las inolvidables.
1: Nos bautizaron ya.
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0: Porque ese aplauso para mi amiga Julieta. ¡Viva México, cabrones!
1: Estamos en el magazine. Buenos días, paisajes. Ya son las 10 de la mañana, 35 minutos.
2: Recordamos que se busca pareja para trabajar en una truchera en la vereda Pontezuela. Los interesados pueden llamar al 313-671-0671. 313-671-0671.
1: Mari,
2: con Oscar Gómez.
1: ¿Sabes que hoy está cumpliendo años Bogotá?
2: ¿Qué? ¿Cuántos está cumpliendo?
1: 488 años.
2: 488 años, así es. También un dato muy importante.

0: se presentó la explosión atómica sobre la ciudad japonesa de Hiroshima durante la Segunda Guerra Mundial, que dejó 70.000 muertos y otros 70.000 heridos. Lo que escuchamos muy pequeños, porque imagínense, ¿cuándo fue la Segunda Guerra Mundial?
1: Yo no había
0: nacido. Yo tampoco, menos. Bomba atómica de Hiroshima, eso fue en la Segunda Guerra Mundial, que terminó por allá en 1948, imagínense ustedes. Esa fue algo catastrófico.
1: Y en el creados mundo. Por los mismos chinos o japoneses, claro, sí, porque bueno, la inteligencia sí que la tienen bastante, ¿cierto?
0: Así es.
1: A las 11 de la mañana estaremos con las inolvidables, escuchamos la música tropical aquí en el magazine. Buenos días, paisaje.

0: ¿A dónde iré sin ti, los gigantes del vallenato? Eber Vargas, la voz. Son las 10:49, 10:49.
1: Ya a las 11 estaremos con las inolvidables música romántica para que ustedes a través de nuestro WhatsApp 324-180-1752 nos digan qué es, cuál es esa canción romántica que les gusta y por qué les gusta, ¿cierto? Porque debe tener un motivo que nos cuente.
0: Así es, jueves ya, 6 de agosto de 2026, vamos a dejarlos con canciones de Hansel Camacho.

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0: 11 de la mañana y 2 minutos, avanza la mañana de este jueves. Bienvenidos a Las Inolvidables de Paisaje Estéreo.
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0: presentar Ricardo Arjona Morales, conocido artísticamente como Ricardo Arjona. Escuchan las inolvidables en ese jueves. El día de ayer, Luis, estuvo haciendo una mañana muy fría, pero hoy ha sido todo lo contrario. Ha sido un clima muy agradable, ni tanto calor ni tanto frío. Con mucho viento, sí.
1: 6 de agosto de 2026, estamos al aire con las canciones que enamoran, canciones con unas letras hermosas, poemas hecho canciones. Así como hace años nos enamorábamos a punta de las cartas, de las esquelas y de todo este... más que escrito, más hoy que todo se hace a través de lo digital, hace años era todo muy manual, muy, muy artesanal.
0: Que las credenciales, ¿cierto?
1: Y también dedicando canciones.
0: Dedicando canciones y las cartas, las cartas que no faltaban.
1: Se regalaban CDs también, de amor.
0: También, y sí, yo recuerdo que hace más o menos como 15 días estuve viendo una historia de una pareja que se conocieron desde la escuela y se casaron, tienen sus hijos. Y en ese entonces no había, pues, sí estaban los celulares, estaban los BlackBerry, que fueron unos de los celulares, pues, que comenzaron.
1: Los primeros, sí.
0: Como a salir. Y que yo lo recuerdo, a usted sí lo recuerda también.
1: BlackBerry, sí, claro.
0: Muy, muy, muy charritos, pequeñitos, redonditos. El caso es que cada uno tenía su cuaderno. Entonces, en el descanso se entregaban el cuaderno, se iban para la casa con él, leían lo que la otra persona le había escrito, y eso no creo que muchos lo hagan. Y esa es la manera de demostrar el amor, el afecto y esa relación tan completa en las relaciones por medio de las cartas, porque hoy en día, pues sí, como dice el compañero Luis, todo muy digital, todo muy fácil, por decirlo así.
1: Muy bien, son las 11:12 minutos, canciones románticas llegan a esta hora. ¿Quién viene a continuación, Mari?
0: Viene Bronco con esa canción, Llorando Bajo la Lluvia, canción del año 1997.
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2: Son las 11 de la mañana, 24 minutos, son las 11 de la mañana, 24 minutos, estamos en las inolvidables de Paisaje Estéreo 104.4 y www.paisajeestereo.com.
3: Así es, Luis, acompañando a todos nuestros oyentes para que la mañana y las tardes y las noches sean muchas más amenas, como se dice. Vamos a complacer a los oyentes, 324-180-1752, por acá nos solicitan maracas.
2: Saludamos a Erika Tobón en Paisajes de Don Diego, desde Las Torres, Paisajes de Don Diego, que nos está reportando sintonía. Pero antes de escuchar a Joan Sebastián con maracas, presentamos al puertorriqueño Ricky Martí con esta canción que se llama Bella.

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7: Les voy a contar la historia de dos muchachos que en su juventud solían llevar serenata a la misma chica. El tiempo los separó y fue también el tiempo el que se encargó de reunirlos otra vez. Y esto fue lo que sucedió al reencuentro.

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1: Canciones que cuentan historias, 11 de la mañana y 35 minutos.
0: Y les tengo una invitación muy especial, se busca pareja.
1: 11 de la mañana, eso.
0: 11:35, se busca pareja para trabajar en una truchera en la vereda Pontezuela, acá en Entre Ríos. Interesados, se pueden comunicar al 313-671-0671 con Oscar Gómez. 313-671-0671 con Oscar Gómez. 11:36 minutos.
1: Más oyentes.
2: Muy buenos días a toda mi gente de Paisaje Estéreo. Felicitaciones por el programa. Y reportándoles sintonía desde Bogotá, la capital.
0: De la montaña.
2: Tenemos las tres de estaciones. La diario tenemos invierno, tenemos verano y en la noche el helaje. Sintonía total, un abrazo grande.
0: ¿Qué canción?
2: Y mi canción que desearía escuchar se llama Amiga.
0: De Miguel Bosé.
2: Claro. Gracias.
1: Buen gusto musical de Joaquín. Y nos escucha en la ciudad de Bogotá, que de hecho, como les compartíamos,
0: está
1: ahorita
0: cumpliendo años.
1: Está cumpliendo años. ¿Cuántos? Nada más ni nada menos que 400.

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1: Lolita Flores, ella es española, tiene 68 años, nació un 6 de mayo de 1958. El nombre completo es María Dolores González Flores, artísticamente conocida como Lolita Flores. Águila Real, una de esas bonitas canciones, éxitos de esa gran cantante española. Saludamos a Kate García, que nos escucha en Yarumal a esta hora de la mañana y le gusta mucho esa canción. Son las 11:46 minutos. ¿Qué más tenemos?
2: Bueno, vamos a escuchar una canción de José José.
1: Lo pasado, pasado.
2: Lo pasado, pasado, ¿cierto?
1: ¿Usted sabe cómo le decían a José José? Él era, además de actor, también cantante. Terminó de, pues, muy triste su carrera porque era muy alcohólico.
2: Sí.
1: Tuvo muchos inconvenientes con su esposa, con su familia, hasta con su vida artística seguramente también, y terminó muy mal José José.
2: Seguramente.
1: Le decían el príncipe de la canción romántica o le decían también el triste.
2: El Escuchen. Triste.
1: Lo pasado, pasado.
2: Lo pasado, pasado. A veces simplemente hay que dejar que las cosas fluyan y no quedarnos con lo que ya pasó. Vamos a escucharla.
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6: A través de nuestro WhatsApp, el 324-180-1752. Ya son las 12 del mediodía y 6 minutos. Y le damos la bienvenida en este jueves 6 de agosto ya al compañero Luis Guillermo Vargas. Luis, ¿qué tal? ¿Cómo estás?
7: Compañera Mari, ¿qué tal? ¿Cómo te ha ido?
6: Muy bien, gracias a Dios.
7: Para todos los oyentes, para toda la gente que está conectada, que viene disfrutando de una hora de música, no, sí, de 11 a 12 del día, de una música inolvidable, maravillosa, y que seguirá hasta la 1 de la tarde. Así que no se vayan, porque yo arranco mi turno y estaré con ustedes programando lo mejor, así que también los espero a través del WhatsApp. Escríbanos, vamos a complacerlos y acompañarlos. Mari, feliz almuerzo.
6: Muchas gracias, Guille, que te vaya súper bien en el turno.
7: Gracias.
6: Y a los oyentes, disfrutando de toda esta música romántica, como lo dijo el compañero, hasta la 1 de la tarde.

0: Uno de los éxitos de ese señor Jerónimo es este No te vayas nunca, a esta hora de la tarde, cuando son las 12:20 minutos, 12:20. No te vayas nunca, un artista radicado en Colombia prácticamente. Sus conciertos se siguen escuchando con su misma energía, su misma vitalidad y con esas ganas enormes. Jerónimo, no te vayas nunca, las 12:20.
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0: Como te amo, te odiara. Las 12:27.
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0: 12:27 minutos. Al mediodía con Paisaje Estéreo, la preferida del norte para este. Ya hoy estamos entonces a 6 de agosto del año 2026. Por amor, canta José Luis Perales, hora del almuerzo.

0: 12:38 minutos, hola, mediodía con paisaje. Ángela Carrasco y tu frecuencia enamorada continúa.
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0: Miguel Gallardo, eternamente. Eternamente ámame.

0: La hora en Colombia son las 12:46.
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0: Algunos le conocían como el disco del semáforo. Yo esperaré, tú cambiarás, ¿no? Es Darwin. 14 para la 1.

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1: Se llama Adivínalo, merenguito. Bajo el faldón, unas 5 minutos.

0: esta canción a esta hora de la tarde entre Copa y Copa. ¿Cómo suena?
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0: Eso, eso. Entre Copa y Copa, y lo hace el Gato Negro. Pilas, porque a las 3 me voy de fondo en fondo.

0: y no lo corrió.
1: 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Ok, seguimos de canciones a esta hora. Llega Manduco. Es la 1:29 minutos en la tarde. Báilame la suavecita.
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0: Por primera vez, buenísima canción. Yo soy Meluna, diga Joel, Edgar, Joel. Gemena y amor, que los melódicos, lágrimas del alma, Pastor López. Es una tarde maravillosa, mañana será festivo con Paisaje Estéreo. Nosotros seguimos con más.
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0: 104.4. Si usted viaja a esta hora con nosotros, buen viaje, buena llegada.

0: Llegan dos canciones a continuación. Llegan dos canciones a continuación a la 1:53 de la tarde.
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0: Esa es.
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0: 1:53 minutos. El Anarigo cantando Adicto a ti. Venimos con más melodías. Ya viene beso tras beso, Los Inquietos.

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0: Con el Juan Luis Guerra a las 2 de la tarde, 11 minutos.
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0: Seguimos a esta hora con mucho más de las canciones para todos. Por eso queremos invitarles a seguir a través del 867. Bueno, ya se no existe nuestra línea WhatsApp, que siempre está listo para complacerles y nosotros también para poderles dar muchas más canciones. Ahí nos escriben, nosotros ahí mismo les vamos a responder con buenas canciones como esta de los Dandys. Perdóname, gracias. Un abrazo y un saludo para toda la gente que nos escucha a esta hora de la tarde.

0: Muy bien, es Longina, título de esta canción, bacanísima. Oiga, suena 26.
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0: 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Luego de la pausa, luego de esta canción y la pausa, voy con mucho más de la música. Hola, hola, hola, hola. ¿Crees que me la está pasando bien, cierto?

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0: Así nomás.
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2: sin serio. Complicaciones. Sin complicaciones, mi hermano. Cada quien para coger su rumbo. Bueno, me voy con Ramírez Hoche y esto que se llama ¿Con qué derecho? La hora en tu radio, las 2:40.

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2: Bueno, 2:50 minutos de la tarde. 2:50. Vamos con The New York Band. Esto se llama La Bebida, un merenguito buenísimo. Ya viene más música a las 3 de la tarde en De Fonda en Fonda.

Bueno, y es que seguimos a esta hora de canciones, mucho más a esta hora a través de Paisa, que se busca pareja para trabajar en una truchera en la vereda de la Pontezuela. Los interesados, favor, comunicarse en el 313-671-0671, 313-671-0671, con Oscar Gómez. Listo, ahí trabajito, camellito, pareja pues para trabajar en una truchera en la vereda La Pontezuela. Informes al 313-671-0671 con Oscar Gómez. Más música.

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5: Las 3 de la tarde, 4 minutos.
6: En Paisaje Estéreo nos vamos.
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daba inicio, le hemos dado inicio a esta música popular a esta hora de la tarde, cuando ya son las 3:08. ¿Qué tal? Una buena tarde para todos. Un saludo y un abrazo cordial a todos ustedes, amables oyentes, por conectarse con nosotros, por disfrutar y por compartir, bueno, esta música bacana, chévere. Una música popular que va hasta las 6 de la tarde, complaciendo a nuestros oyentes también a través de nuestro WhatsApp. Y a todos ustedes a través de la preferida 104.4 del FM. Gracias, gracias. Muy buena tarde. Vamos con los relicarios. Se llama Cuatro Copas. Yo soy Luis Guillermo y voy de fonda en fonda con musiquita solo popular.

0: Escuchen muy bien que es muy importante. 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
0: Nos vamos con la chismofilia, Luis Alfonso, 312.

0: Seguimos en De Fonda en Fonda, 3:21.
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0: Como para no perderse esta música, cantarla y disfrutarla donde quiera que usted se encuentre, en su parcelación, en su finca, allá ordeñando, donde quiera que esté, para todos y cada uno de ustedes. ¡Gracias!
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0: Segundo, Rosero, aquí está mejor. Bastó un segundo, si lo hace Johnny Rivera. ¡Bastó un segundo! Yo me creo que va a estar por allá por Santa Rosa en las fiestas. No sé, 3:22. Dixon, Dixon. Y sigue sonando. Bastó un segundo.

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2: No se les olviden, se busca pareja para trabajar en una truchera en la vereda de la Pontezuela. Los interesados, favor, comunicarse en el 313-671-0671. Con Oscar Gómez, repito, 313-671-0671. Pareja para trabajar con la truchera, vereda la Pontezuela. Trabajitos ya hay, 331.
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Y es que no termina la música, sigue sonando a las 3 y 40. Charito Negro, Cuando Yo Muera, dice esta canción. 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Cuando yo muera, el Charito Negro.

0: Las 3:46.
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0: Que no pare la música. Que es mil noches contigo.

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1: Son las, ya en Colombia, 3:53 minutos. Las 3:53 minutos. Doctor Corazón. Jairo Escobar. Mañana será festivo, ¿no?

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1: 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Seguimos con música a las 4:05. Cero sin motivo.

0: Recuerda, se busca pareja para trabajar en una truchera en la vereda La Pontezuela. Los interesados, por favor, comunicarse al 313-671-0671, 313-671-0671 con Oscar Gómez. Las 4:15 minutos de Fonda en Fonda.
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1: Bueno, les presento a esta hora las hermanas Caña, adiós, adiós. 4:19 minutos de la tarde, las 4:19 minutos en De Fonda en Fonda. La música siempre popular, la música siempre para usted.

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Las 4:48 minutos en Paisaje Estéreo. Esta canción la tengo que olvidar, dice Darío Gómez.

0: Vamos a la pausa comercial. Son las 5 en punto de la tarde.
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1: Son las 5 de la tarde, 5 minutos. 5 de la tarde, 5 minutos. Venga, por aquí tengo un saludito. Me dice Oliva Ochoa, que está en sintonía en Santa Rosa de Osos. Oliva, ¿qué tal? ¿Cómo te ha ido, Oliva? Un abrazo para usted, para todos los suyos. Me pide de Rodrigo López. Quiero pegar contigo. Aquí viene a continuación. Lo voy a pegar de Luis Alberto Posado, Lleno de ti. Una buena tarde, 5-5 a esta hora para todos los que nos llevan ahí en su radio y lo disfrutan. 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
0: Paco de América,
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0: Seguimos en De Fonda. De Fonda en Fonda, popular y complaciente. De Fonda en Fonda con nuestros oyentes.
2: Hola, muy buenas tardes.
0: Mamijo.
2: Me llamo Leandro, por acá reportando sintonía en una vereda de Yarumal.
0: Cántame a ver, Leandro.
2: Casi me hacía el favor de ponerme el disco Consejo de un Bohemio.
0: Consejo de un Bohemio.
2: De los Relicarios.
0: A buscarlo, mi hijo, vamos a buscarlo con mucho gusto, papá. Son las 4, las 5:15. Mientras tanto, voy con Pedro Fernández sin verte.

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2: ¡Saludcita!

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Les cuento, son las 5 de la tarde, 43. 5 de la tarde, 43 minutos. No lloren por mí, Beto Buritica, ya viene, te contaron mal. Más canciones populares en De Fondo en Fondo, a la tarde apenas. Sigue su curso hasta las 6 de la tarde.

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0: Y seguimos de Vallenatos a esta hora ya en la tarde y comienzo. Es que lloviznardo, qué bien. Es pequeño, poco, pero todo esto le suma a esta sequía. Comenzó a llover un poquitico, vuelve y se va la llovizna. Vamos a ver porque estamos innovados, pero seguimos a esta hora, 6:15.
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0: 6 y 27, llegó la tarde, llegó la noche. 6 y 27 minutos.
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0: Los gigantes después del adiós, dice.

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0: Ay, ey, deténganla y búsquenla. En Ato 2000. La 6 y 40.
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0: Yo me las digas, Diana.
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0: Esta canción se llama Diana. No, porque ya viene Dos Locos, Los Inquietos, Omar Pérez y Deidy Lee. Otros más.

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1: Qué bonito se puede cantar aquí en Paisaje Estéreo.
0: Qué tontos,
1: qué locos. Bueno, venimos con más.
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1: 6:49. Esto se llama Dile. Más música.
0: César.

0: Esto se ha terminado por el día de hoy, por la noche de hoy. Gracias a todos ustedes el habernos acompañado, el haber estado con nosotros. Fue para mí un placer toda esta tarde llevarles musiquita popular, crossover y por supuesto vallenato en las horas de la noche. Ya ha caído la noche, también cayó un poquito de agua. Fue una llovizna legalmente, pero algo cayó. Esperemos que nos siga bendiciendo Dios Todopoderoso, porque necesitamos agüita y obviamente de alguna manera va a caer en la nochecita, igual como la madrugada de hoy, un poquito, ahoritica también, y así vamos a ir remojando esto de a poco. Pero sí lo vamos a dejar con la mejor programación para ustedes en esta noche. Mi nombre es Luis Guillermo Vargas López. Los dejo aquí a esta hora de la tarde y anoche. Un abrazo y pásenla con Paisaje Estéreo 104.4 del FM. Chao, chao. Hasta mañana, fue un placer.
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